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2: Oye, Paco, míramelo un momento que ahora vengo, ¿vale?
3: Tranqui, tranqui, que aquí estoy yo.